arrancará el 9 de mayo de 2026. 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Como siempre, nuestra programación comenzará con las noticias de la jornada y continuará con los siguientes espacios. 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

Sinfín y el tema del día. Turquía establece su sistema de navegación nacional. Soy Songül Özdemir y nuestra operadora de control, Arzu Usta.

¿Qué tal? Saludos. Titulares del día. Erdogan dijo: una arquitectura Europa sin Turquía estaría incompleta. Ataque estadounidense a un carguero iraní cerca del estrecho de Hormuz. Un marinero muerto y cuatro desaparecidos. Israel mata a 21 personas en nuevos ataques en el sur del Líbano, pese al alto el fuego. Estados Unidos revisa proyecto de resolución de la ONU sobre Irán. Se espera que China y Rusia lo veten de todos modos. Y los detalles. El presidente de la República de Turquía, Erdogan, destacó la importancia estratégica de Turquía en el proceso de adhesión a la Unión Europea, afirmando: la Unión Europea necesita a Turquía más de lo que Turquía necesita a la Unión, y esta necesidad aumentará aún más en el futuro. En un mensaje publicado con motivo del Día de Europa, el 9 de mayo, Erdogan señaló que esta fecha, en la que se dio a conocer la declaración de Schuman, que sentó las bases de la integración europea, es un claro indicador del objetivo de construir un futuro común basado en la paz, la cooperación y el respeto mutuo. Erdogan subrayó que las normas sobre las que se fundamenta la Unión Europea están siendo puestas a prueba hoy en día por múltiples crisis simultáneas y señaló: el Día de Europa, el 9 de mayo, cuando se anunció la declaración de Schuman que sentó las bases de la integración europea, es no solo uno de los símbolos de la Unión Europea, sino también un indicador concreto del objetivo de construir un futuro común en nuestro continente basado en la paz, la cooperación y el respeto mutuo. Las normas sobre las que se fundó la Unión Europea hace 76 años se están poniendo a prueba ante crisis multidimensionales que ocurren al mismo tiempo: las guerras, crisis políticas y dificultades económicas, cuyas repercusiones se sienten a nivel global, han hecho imprescindible que la Unión Europea adopte políticas más inclusivas y cohesionadoras. Turquía, como país candidato a la Unión Europea, continúa siendo un elemento esencial e irreemplazable en este proceso. En la situación actual, está claro que una arquitectura europea sin el lugar que Turquía merece estaría incompleta y mostraría debilidades en la capacidad de gestión de crisis. Como hemos expresado anteriormente, la Unión Europea necesita a Turquía más de lo que Turquía necesita a la Unión, y esta necesidad aumentará aún más en el futuro. Énfasis en ganar, ganar y cumplir la palabra. Como Turquía, tenemos la voluntad de avanzar en nuestras relaciones con la Unión Europea sobre la base del principio de cumplir la palabra dada y con la perspectiva de la adhesión plena bajo un enfoque de ganar, ganar. Esperamos que esta sincera voluntad también sea correspondida por la Unión Europea. Con estos pensamientos, deseamos que el Día de Europa, el 9 de mayo, contribuya a la paz, la armonía y la solidaridad en nuestra región común. Y felicito a nuestros ciudadanos y a los pueblos europeos en general por el Día de Europa. Ataque estadounidense a un carguero iraní cerca del estrecho de Hormuz, un marinero muerto y cuatro desaparecidos. Según la agencia de noticias MEIR de Irán, tras un supuesto ataque estadounidense a un carguero iraní cerca del estrecho de Hormuz y el Golfo de Omán, un marinero perdió la vida y cuatro siguen desaparecidos. Mohammed Radmer, gobernador del distrito de Minab, en el sur de Irán, declaró el viernes que los equipos de rescate encontraron el cuerpo de uno de los marineros que desapareció durante el incidente ocurrido durante la noche. Según Meir, Radmer dijo: lamentablemente,

Según la información más reciente, se ha encontrado el cuerpo de uno de los desaparecidos tras el ataque estadounidense a un carguero civil. El gobernador añadió que grupos locales y equipos de rescate continúan buscando a los marineros restantes que siguen desaparecidos. Anteriormente, Radmer había informado que un carguero civil perteneciente a residentes de la región de Colahi, en Minap, fue alcanzado cerca del estrecho de Hormuz y el Golfo de Omán durante las operaciones estadounidenses en la zona. Radmer señaló que el barco se incendió después de ser impactado frente a la costa del distrito de Minap. Tensión en aumento en el estrecho de Hormuz. Según las autoridades iraníes, en el momento del ataque había 15 marineros a bordo, de los cuales 10 fueron trasladados al hospital por heridas. El incidente se produjo tras enfrentamientos durante la noche entre fuerzas iraníes y estadounidenses. El mes pasado, Estados Unidos anunció el bloqueo de puertos iraníes luego de que las negociaciones de paz en Pakistán no lograran avances. El estrecho se ha convertido en una pieza clave de negociación en los esfuerzos por poner fin al conflicto. Actualmente, Irán está evaluando la propuesta estadounidense de extender la tregua vigente en el Golfo para permitir negociaciones hacia una solución definitiva del conflicto. Israel mata a 21 personas en nuevos ataques en el sur del Líbano pese al alto el fuego. Al menos 21 personas, incluido un miembro de la defensa civil, perdieron la vida en los ataques israelíes en el sur del Líbano. Según informó el viernes la agencia oficial de noticias del Líbano, National News Agency, dos ataques aéreos dirigidos a la localidad de Tura, en la región del sur, dejaron 4 muertos y 3 heridos. La agencia agregó que los equipos de rescate continúan buscando a una niña desaparecida bajo los escombros. Asimismo, los equipos de la Cruz Roja Libanesa encontraron los cuerpos de 2 jóvenes desaparecidos tras los ataques aéreos israelíes del jueves en la localidad de Blat, en la región de Marjayun. Un dron del ejército israelí también atacó un vehículo en la carretera que conecta Kafar Chuba con Kafar Hamam, en la región de Hasbaya, donde murió un miembro de la defensa civil. En los ataques aéreos israelíes dirigidos a los pueblos de Bint Jabail y Nebatía, en el sur del Líbano, murieron 5 personas. En la localidad de Sultanieh, en la región de Bint Jabail, 4 personas más perdieron la vida. En la región de Nabatía, 3 personas murieron y una mujer resultó herida en un ataque dirigido a la carretera árabe El Jalhumine, El Tahta, tras impactar un vehículo. Además, en un ataque aéreo en la localidad de Zrariye, en la región de Sidón, murieron 2 personas más. Estados Unidos revisa proyecto de resolución de la ONU sobre Irán. Se espera que China y Rusia lo veten de todos modos. Según diplomáticos, Washington ha revisado el proyecto de resolución de la ONU que exige a Irán detener sus ataques y la colocación de minas en el estrecho de Hormuz, pero estos cambios probablemente no impedirán que China y Rusia ejerzan su derecho de veto. El borrador actualizado compartido el jueves por la tarde con los miembros del Consejo de Seguridad y visto por la agencia Reuters eliminó la cláusula que hacía referencia al capítulo 8 de la Carta de la ONU, que permite al Consejo tomar diversas medidas, desde sanciones hasta acciones militares. Sin embargo, el texto mantiene un apartado que indica que en caso de incumplimiento, el Consejo se reunirá nuevamente para considerar medidas efectivas, incluidas sanciones para garantizar la libertad de navegación en la región. Aún no se ha definido cuándo votará el Consejo de Seguridad sobre la resolución. Aunque el texto no otorga un mandato explícito para el uso de la fuerza, no descarta esa posibilidad y reafirma el derecho de los Estados miembros a proteger sus buques de ataques y amenazas, incluidos aquellos que afectan los derechos y libertades de navegación.
Fuertes objeciones de China y Rusia. Una resolución anterior apoyada por Estados Unidos y que parecía allanar el camino para una acción militar contra Irán fracasó el mes pasado cuando Rusia y China ejercieron su derecho de veto.

Consejo de Seguridad de la ONU, compuesto por 15 miembros. Seguimos presentando las noticias en la voz de Turquía. Exfuncionario estadounidense antiterrorismo. Irán no desarrollaba armas nucleares antes de un conflicto con Estados Unidos e Israel. Joe Kent, exdirector del Centro Nacional de Contraterrorismo de Estados Unidos, afirma que la comunidad de inteligencia estadounidense, incluida la CIA, coincidía en que el gobierno iraní no estaba desarrollando armas nucleares antes de que estallara un conflicto con Estados Unidos e Israel. Kent, quien renunció el 17 de marzo debido a desacuerdos sobre el manejo del conflicto, señaló que la inteligencia estadounidense predijo correctamente que Irán respondería con represalias contra bases estadounidenses y que el estrecho de Hormuz sería cerrado. En una carta dirigida al presidente estadounidense Donald Trump, Kent afirmó que una campaña de desinformación promovida por funcionarios israelíes y ciertos medios estaba llevando a Estados Unidos hacia un conflicto, estableciendo paralelismos con la invasión de Irak en 2003. Kent sugirió que atacar al gobierno iraní solo fortalecería los sectores más duros dentro del país. El portavoz de la Casa Blanca, Davis Ingle, rechazó estas afirmaciones, calificando las declaraciones de Kent como llenas de falsedades. Ingle defendió que el presidente Trump actuó basándose en pruebas sólidas de una amenaza inmediata provocada por el gobierno iraní para proteger a los ciudadanos estadounidenses. Tras los ataques de fuerzas estadounidenses e israelíes contra Irán el 28 de febrero, la tensión aumentó. Trump, tras el alto el fuego logrado el 8 de abril con la mediación de Pakistán, lo extendió indefinidamente, aunque posteriormente impuso un bloqueo naval a los puertos iraníes. Israel liberará a dos activistas de la flota global Sumud, un grupo israelí de defensa que opera en favor de los palestinos, informó el sábado que las autoridades de seguridad israelíes les comunicaron sus planes para liberar a dos activistas de la flotilla global Sumud que se dirigía a Gaza. Según Adalah, el Servicio de Seguridad Interna israelí Sin Bet informó al equipo legal de Adalah que Tiago de Ávila, ciudadano brasileño, y Saif Abu Kesek, activista español de origen palestino, serían liberados durante el día. Se indicó que las autoridades israelíes entregaran a Ávila y Abu Kesek a las oficinas de inmigración y que permanecieran detenidos hasta su deportación. El miércoles, un tribunal de distrito israelí en Be'er Sheva desestimó la apelación de Adalah en contra de la extensión del periodo de detención de los activistas. Las fuerzas israelíes atacaron a la flotilla global Sumud el 30 de abril a unas 600 millas náuticas de la isla griega de Creta, en aguas frente a Gaza, que se encuentra bajo bloqueo desde 2007. Actualmente, 2,4 millones de personas en la región se encuentran al borde del hambre. Director de la OMS viajará a España para coordinar la evacuación del barco con hantavirus en Canarias. El director general de la Organización Mundial de la Salud, Tedros Adhanom Ghebreyesus, viajará el sábado a Tenerife, en España, para supervisar la evacuación de los pasajeros afectados por el brote de hantavirus en el crucero MV Ondius. Ghebreyesus se reunirá con los ministros de Salud e Interior de España para coordinar la gestión, los controles sanitarios y los protocolos de intervención. El brote ha causado la muerte de una pareja holandesa y una mujer alemana. Aunque el virus Andes puede transmitirse de persona a persona, el portavoz de la OMS, Christian Lindmeier, aseguró que el riesgo para la población general sigue siendo mínimo debido a su baja contagiosidad. Se espera que el barco, que transporta a unas 150 personas y navega bajo bandera holandesa, llegue

0: Ya, las Islas Canarias el domingo. Los pasajeros serán repatriados mediante vuelos charter. Los ciudadanos estadounidenses serán trasladados a una instalación de cuarentena de Nebraska. Por motivos de seguridad, el barco fondeará en alta mar y los pasajeros serán llevados a tierra en embarcaciones más pequeñas. Y por último, Trump anuncia un alto el fuego temporal entre Rusia y Ucrania. Ambas partes confirman el acuerdo. El presidente de Estados Unidos, Donald Trump, declaró un alto el fuego de 3 días entre Ucrania y Rusia, que comenzará el sábado 9 de mayo. Trump expresó su esperanza de que esta tregua, que se extenderá hasta el 11 de mayo, pueda conducir a un acuerdo a largo plazo que ponga fin a la invasión rusa de Ucrania. El acuerdo incluye un intercambio significativo de prisioneros con 1.000 detenidos de cada lado siendo liberados. Tanto Moscú como Kiev confirmaron por separado la tregua y el intercambio de prisioneros. Anteriormente, Rusia había declarado un alto el fuego unilateral para celebrar el Día de la Victoria el 9 de mayo, mientras que Ucrania consideró esta medida como un movimiento propagandístico destinado a proteger el desfile militar en Moscú. Los enfrentamientos continuaron antes de la tregua con ataques de drones por ambas partes el viernes. Ucrania informó que Rusia lanzó 67 drones durante la noche, mientras que Moscú afirmó haber interceptado más de 400 drones ucranianos, incluidos 100 dirigidos a la capital. En la región de Jersón, ocupada por Rusia, las autoridades locales informaron que 2 civiles murieron como resultado de un ataque con drones ucranianos. Acabando de oír las noticias.
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Color en las tierras Caracalpacas, tejido y música. Queridos oyentes, comenzamos con una voz que el viento trae desde las lejanas estepas. Dicen que la tierra tiene memoria. En cada paso se esconde el eco del pasado. En cada melodía late el corazón de un pueblo. Hoy, siguiendo el rastro de ese eco, prestaremos oído a la voz de un pueblo que vive en la antigua geografía de Asia Central, una voz que parece silenciosa, pero que en realidad surge desde lo más profundo, los turcos caracalpacos. Para comprender a un pueblo hay que mirar la geografía en la que habita, porque la geografía no es simplemente un lugar, sino también un destino. Los caracalpacos han vivido a lo largo de la historia en torno al mar de Aral y hoy en día, en gran medida, en las tierras de Caracalpakistán. Estas tierras fueron en el pasado un lugar bendecido por la abundancia del agua, donde las barcas de los pescadores cantaban a las orillas, donde se cruzaban rutas migratorias y caravanas. Sin embargo, el tiempo, como todo, transformó también esta geografía. Las aguas que se retiraron del Aral no solo secaron un mar, sino también los recuerdos de todo un pueblo. Pero el pueblo caracalpaco, al igual que la sal que permanece oculta en el fondo del lago seco, supo preservar su existencia. Emigraron, resistieron y

0: contaron sus historias para no olvidar, porque su cultura era un tesoro transmitido a través de la tradición oral. Cada nana, cada lamento, cada cuento era el legado del pasado al presente. El nombre Karakalpak significa gorro negro. Este nombre no representa únicamente una prenda de vestir, sino también una identidad. El gorro negro es el símbolo del orgullo, la resistencia y el sentido de pertenencia que han portado a lo largo de la historia. Bajo el cielo, en las estepas que se extienden como si no tuvieran fin, esos gorros negros se alzan como banderas. Los turcos Karakalpakos son un pueblo situado en la intersección de las ramas Oğuz y Kipchak del mundo turco. Su lengua pertenece a la familia de las lenguas turcas y presenta en particular las características del grupo Kipchak. Esta lengua no es solo un medio de comunicación, sino también un mecanismo de memoria. En ella se guardan epopeyas, se ocultan elegías y resuenan plegarias. Su cultura lleva las huellas de la vida nómada. Las yurtas, es decir, las tiendas, no son simples refugios, sino la forma tangible de una filosofía de vida. Con su estructura circular, representan el universo, y el fuego que arde en su centro simboliza tanto el calor como la unidad. Cada yurt es el corazón de una familia, cada corazón el portador de una cultura. En las tradiciones karakalpakas, la relación con la naturaleza es profundísima. El viento es su amigo, el agua su espejo y la tierra su madre. Por eso es posible encontrar la huella de la naturaleza en cada una de sus manifestaciones artísticas. En sus tejidos aparecen motivos de olas, en su música se escucha la voz del viento, y en sus artes escénicas se cuentan las historias de los caminos de la migración. Queridos oyentes, una de las formas más hermosas de comprender a un pueblo es contemplar su arte. Porque el arte narra lo que no puede decirse con palabras, hace visible lo invisible. Para los karakalpakos, el arte es mucho más que una forma de expresión. Es una resistencia, un acto de memoria y una forma de existir. Las artes del tejido son uno de los ámbitos más antiguos y más ricos de la cultura karakalpaka. Las alfombras, los kilims y los bordados que cobran vida entre las manos de las mujeres no son simples objetos, sino también historias. Cada motivo porta un significado. Un diseño evoca el recuerdo de una boda, un color la tristeza de una pérdida. El rojo simboliza la energía de la vida, el azul la infinitud del cielo y el negro la profundidad de la tierra. Cuando una mujer karakalpaka teje, en realidad está bordando su propia historia, nudo a nudo, con paciencia y con amor. Por eso, cada tejido es, a la vez, parte de una memoria personal y colectiva. Es como un puente invisible que se extiende del pasado hacia el futuro. La música, por su parte, es el alma de los karakalpakos. En su música conviven la soledad y la resistencia. El dutar, uno de sus instrumentos más importantes, produce con sus dos cuerdas un sonido sencillo pero profundo. Ese sonido narra a veces la historia de una migración y a veces la imposibilidad de un amor. En la música karakalpaka, los bardos, conocidos como jiraf, ocupan un lugar de gran importancia. Estos poetas transmiten las epopeyas oralmente de generación a generación. No solo son artistas, sino también historiadores, porque cada historia que narran arroja luz sobre el pasado de todo un pueblo. Queridos oyentes, la cultura de un pueblo adquiere sentido tanto por el vínculo que establece con su pasado como por las huellas que deja en el futuro. Los turcos karakalpakos son un pueblo que, a pesar de todas las adversidades, ha logrado mantener viva su cultura. Hoy, aunque muchas tradiciones se han transformado bajo la influencia del mundo moderno, su espíritu sigue siendo el mismo. Quizás el mar de Aral perdió su antiguo esplendor, Quizás los caminos de la migración ya no son como antes, pero la voz de los caracalpacos sigue elevándose, en sus tejidos, en su música, en sus escenarios. Y cada vez que escuchamos esta voz, nos hacemos partícipes de su historia. Hoy hemos escuchado juntos esa voz que el viento transporta, quizás en el interior de una yurt, quizás en el tañido de un dutar, quizás en el diseño de una alfombra. Pero en todas partes había lo mismo, una voz que nace de las raíces. Hasta el próximo episodio, cuando nos encontremos en la historia de otra geografía de otro pueblo. ¡Hasta pronto!
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Turquía establece su sistema de navegación nacional. El Ministerio de Industria y Tecnología dio un paso importante en junio del año pasado al anunciar que apoyaría a los desarrolladores de aplicaciones de mapas y navegación nacionales. Las solicitudes se recibieron en 2025 y las evaluaciones ya se han completado. En marzo, con la participación del ministro Mehmet Fatih Köcür, se firmaron acuerdos con las partes involucradas para el desarrollo de una navegación nacional. A continuación, presentamos el análisis de Uğur Becerikli para TRT Haber sobre el tema. Cuatro objetivos importantes. TOC, uno de los socios del proyecto, utiliza desde el primer día un sistema de navegación desarrollado por la propia empresa. La marca no comparte los datos de los usuarios con ninguna persona o entidad, ya sea nacional o extranjera. También se pretende que transfiera su conocimiento y experiencia en este ámbito al nuevo sistema de navegación nacional que se establecerá. Una vez completado y puesto en uso en la vida cotidiana, el sistema de navegación nacional se utilizará en dispositivos móviles, así como en vehículos, especialmente los de TOC, socio del proyecto, logística, aplicaciones de ciudades inteligentes, comercio electrónico, turismo y en la gestión de desastres y emergencias. Sin embargo, más allá de estos usos, existen cuatro objetivos estratégicos clave. La privacidad de los ciudadanos turcos. En la actualidad, casi la totalidad de los ciudadanos turcos utiliza aplicaciones de navegación extranjeras. Por ello, una institución extranjera que produce estas aplicaciones puede seguir en tiempo real de forma continua dónde se encuentran millones de ciudadanos turcos cada día, a dónde van y cuánto tiempo pasan en determinados lugares. Con un margen de error de casi medio metro, es posible localizar a un ciudadano turco que use navegación en cualquier parte del planeta. Aunque proteger la privacidad en la era actual de la tecnología es muy difícil, se pretende impedir que esta información esté en manos extranjeras. Estado de emergencia y guerra. Primero, la guerra de Ucrania, luego las masacres de Israel contra los palestinos y los ataques de Estados Unidos e Israel contra Irán han demostrado que no es fácil mantener la paz en el mundo, incluso en el siglo XXI. En situaciones como estados de emergencia o guerra, es posible sabotear un sistema de navegación extranjero, así como afectar ámbitos como la logística, la defensa o la ayuda de emergencia. Incluso bajo el nombre de

sanciones, el uso de estos sistemas tan necesarios puede ser suspendido en el país objetivo. Con una navegación nacional también se pretende evitar este tipo de situaciones. Los datos de los ciudadanos turcos no podrán ser comercializados. Muchas aplicaciones de navegación se ofrecen a los usuarios de forma gratuita. Sin embargo, detrás de esta apariencia de gratuidad, en realidad se encuentra la comercialización de los datos de los usuarios a empresas. Mediante publicidad y direccionamiento, el propio usuario se convierte en un producto. Con la navegación nacional se busca impedir que los ciudadanos turcos sean convertidos en productos por parte de corporaciones comerciales globales. De la importación a la exportación. Con la navegación nacional, estas aplicaciones dejarán de ser importadas, especialmente en usos profesionales y comerciales. El objetivo también es exportar, es decir, lograr que la aplicación se utilice en todo el mundo. De este modo, se pretende que los recursos no salgan al extranjero, sino que provengan del extranjero. Este paso también reducirá la dependencia externa. Forma parte de la Iniciativa Nacional de Tecnología. El ministro de Ciencia, Industria y Tecnología, Kadir, subrayó que la navegación nacional forma parte de la Iniciativa Nacional de Tecnología y afirmó: "No es concebible que una Turquía que compite en la Liga de los Gigantes en el desarrollo y la producción tecnológica y que exporta alta tecnología en todos los ámbitos, desde la industria de defensa hasta el automóvil nacional, se quede rezagada en este campo estratégico". Para el desarrollo de la navegación nacional, bajo la coordinación del Ministerio, Bashersoft, BVB y TOC han unido fuerzas. Se prevé que el sistema de navegación nacional esté respaldado por inteligencia artificial y que comience a utilizarse a corto plazo. En cada bolsillo, en cada vehículo, en cada muñeca. Los sistemas de navegación se han convertido en parte de la vida cotidiana. Han pasado a formar parte de dispositivos como teléfonos, automóviles y relojes inteligentes. Tanto es así que en el momento en que el usuario se sube al vehículo o inicia el trayecto, el sistema se activa automáticamente. Por ello, han disminuido incluso los hábitos de consultar mapas o seguir señales. Los sistemas de navegación determinan la ubicación global mediante satélites y proporcionan visibilidad a través de mapas administrativos y físicos previamente cargados y actualizados constantemente. Para aumentar el realismo, todas las calles y avenidas se escanean periódicamente mediante vehículos que capturan imágenes de forma continua, incorporando así imágenes de calles, vías y edificios. Gracias a la inteligencia artificial, es posible calcular en qué partes de la vía los vehículos se detienen más y de este modo determinar la congestión.

La patria en la mesa, la memoria que hierve en las ollas. A veces un aroma que se eleva desde la cocina cuenta más que la historia misma.

enciende un vapor de la olla y los lleva a una calle que nunca han pisado. Los sienta a la cabeza de una mesa que no conocen. En ocasiones, el archivo de un pueblo no está en los papeles, sino en sus cocinas. Los ocupantes pueden apropiarse de las tierras, trazar fronteras, pero jamás podrán arrebatar el sabor que emana de su fertilidad, ni un paladar de 1000 años. Aunque cambien los nombres de los platos o se les cuelgan otras banderas, son auténticos el aroma del za'atar, mezcla de tomillo, sumaque y sésamo. Y el color del aceite de oliva. Son la única propiedad que no puede ser robada, y quizá por eso es la que más se protege. Hoy dirigimos nuestra ruta hacia las mesas. Presenciaremos la paciencia que hierve en las ollas y esa gran resistencia repartidas. Jerusalén, la mañana despierta con el crujiente aroma del ka'ak, rosca de pan, recién salido del horno. La voz del panadero, que resuena en las calles, no es solo el llamado de un comerciante, sino el pulso de una ciudad milenaria. Un poco de za'atar, un poco de aceite de oliva y blanco, labneh, queso de yogur colado, bañado con aceite en el centro del plato como una colina. Ese sencillo desayuno se convierte de pronto en la fiesta más rica del mundo, porque se oculta la memoria de los olivos que han arraigado en la tierra durante siglos en ese aceite. Esos olivos no solo dan fruto, sino que crían generaciones. Exactamente por esta razón, los ocupantes intentan talarlos o arrancarlos de raíz. Ignoran que por cada árbol arrancado, una memoria milenaria vuelve a echar raíces. Sin embargo, el verdadero corazón de la mesa palestina late en la gran historia que guarda esa olla. Maklubah, que significa literalmente invertida, dada vuelta o boca abajo. Este plato es mucho más que un banquete en Jerusalén. Es imprescindible en las mesas durante el mes de Ramadán y testigo solemne de los patios de la mezquita Al-Aqsa. Las verduras, el arroz y la carne se entrelazan durante horas con paciencia. Y llega ese momento. La olla se invierte en el centro de la mesa, a veces incluso en los patios de piedra de Al-Aqsa, ante cientos de miradas. Lo que emerge entre el vapor no es solo comida. Es la esperanza de un pueblo, el símbolo de una firmeza inquebrantable. Esa olla invertida parece susurrar al universo. Por pesado que sea la persecución, al final prevalecerá la verdad. Todo volverá a su esencia, a su lugar. Sobre finas capas de pan plano, yufka, bañadas en aceite de oliva, se disponen cebollas teñidas de rojo con sumaque y pollos dorados. Musaján. Este plato simboliza la nobleza de las aldeas palestinas. Cuando desgarran un trozo de ese pan con la mano, el calor que sienten es, en realidad, el calor de la tierra. Es la unión de la paciencia y el esfuerzo en el horno. Y por supuesto, el ritmo alegre de las calles. Falafel. La mezcla de garbanzos con innumerables especias y frita hasta adquirir un tono dorado. El falafel ya no pertenece solo a Palestina, sino al mundo entero. Se ha convertido en un sabor callejero presente en cada esquina desde Nueva York hasta París, desde Londres a Estambul. Incluso en Turquía es hoy uno de los sabores más populares, lo que demuestra una verdad: el sabor no tiene pasaporte y el gusto auténtico siempre encuentra su lugar,
cruzando todas estas fronteras. Cuando dirigimos nuestra ruta hacia Gaza, el rugido del mar nos conduce al sayadieh, la magnífica mezcla del pescado con el arroz y la cebolla dorada. Gaza es el lugar de quienes, incluso bajo asedio, no renuncian.

Plato de ingredientes, una pizca de paciencia. No es solo un plato, es una forma de vida. ¿Por qué son tan importantes estas recetas? Porque hoy no solo la tierra, sino también la memoria es un campo de batalla. No es algo ordinario el gesto de una madre removiendo la olla o de un padre recogiendo aceitunas una a una. Es una resistencia silenciosa y digna. Un plato de musaján, una porción de falafel o una gota de aceite de oliva son la forma más sabrosa de decir: no hemos olvidado. La patria no siempre es un mapa. A veces es esa mesa sagrada donde las personas se sientan juntas, comen del mismo plato y comparten las mismas historias. En esa mesa conviven la tristeza del pasado, el dolor del presente y el amanecer prometedor del futuro. Por eso nunca termina la historia de Palestina, porque cada mañana vuelve a cocinarse algo en cada cocina. Queridos oyentes, en el próximo episodio nos enfocaremos en uno de los portadores más poderosos de la historia, la verdadera arquitecta de esas mesas, en otras palabras, la mujer palestina. Hablaremos del esfuerzo detrás de cada bocado y de esa narradora digna de vida a cada historia. Y que el lema de hoy sea: el sabor de un pueblo es su memoria. Y mientras viva la memoria, jamás terminará esta historia.

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Hemos llegado al final de nuestra emisión de hoy en la radio de La Voz de Turquía. Les deseamos a todos un hermoso día. ¡Hasta mañana!